0: Hola, les habla la profesora Ana Mujica de la Universidad de Los Lagos. ¿Sabías que reconocer a los pueblos originarios en la educación es también reconocer el territorio que habitamos? La inclusión intercultural no se limita a fechas conmemorativas ni actividades aisladas, sino que se construye en las prácticas cotidianas y en la manera en que valoramos los saberes presentes en nuestra comunidad. Incluir saberes ancestrales, lenguas originarias y formas distintas de comprender la naturaleza fortalece la identidad de niñas y niños, especialmente de quienes pertenecen a pueblos originarios. Cuando su cultura es visibilizada y respetada, se sienten reconocidos, seguros y con mayor disposición para aprender. Educar desde la interculturalidad implica abrir espacios de diálogos entre distintas miradas del mundo, promoviendo el respeto mutuo y el aprendizaje compartido. También supone cuestionar visiones únicas del conocimiento y reconocer que existen múltiples formas válidas de aprender, enseñar y habitar en el entorno. La educación intercultural no solo beneficia a quienes pertenecen a pueblos originarios, sino a toda la comunidad educativa, ya que amplía horizontes y fortalece la convivencia. Educar desde la identidad y el territorio es una forma de construir pertinencia, respeto y justicia educativa desde la infancia. Esto es todo. Hasta una próxima oportunidad.
1: Es la hora 20. 3 minutos.

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1: Es la hora 20. 24 minutos.
2: Un amigo queridísimo, un gran poeta, Manuel García.

0: Nehuen Peñi.
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1: Es la hora 21, 12 minutos.

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2: Es la hora 21, 46 minutos.

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Hola, les habla la profesora Ana Mujica de la Universidad de Los Lagos. ¿Sabías que cada lengua es una manera particular de pensar, sentir y comprender el mundo? En la primera infancia, el lenguaje no solo es una herramienta

0: respeto, evitar burlas o correcciones constantes. Y reconocer que hablar más de una lengua fortalece la flexibilidad cognitiva, la memoria y la capacidad de comprender otras realidades. Además, favorece actitudes de empatía y respeto en toda la comunidad educativa. Educar en diversidad lingüística también requiere que madres, padres y educadoras promuevan espacios donde las distintas lenguas estén presentes de manera natural. En relatos, canciones, palabras cotidianas y conversaciones compartidas. Cuando una lengua es acogida, las personas que hablan también lo es. Respetar y valorar las lenguas es una forma concreta de educar en inclusión, dignidad y reconocimiento mutuo desde la infancia. Esto es todo. Hasta una próxima oportunidad.
1: Es la hora 22. 4 minutos.

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3: Es la hora 23:51.

Hola, les habla la profesora Ana Mujica de la Universidad de Los Lagos. ¿Sabías que el desarrollo emocional comienza mucho antes de que niñas y niños puedan explicar con palabras lo que sienten? Desde los primeros años de vida, las emociones están presentes en cada experiencia cotidiana, en la frustración, en la alegría y también en los llantos. Acompañar las emociones no significa evitarlas ni apurarlas, sino reconocerlas y darles un lugar. Cuando una niña o un niño se enoja, se entristece o se frustra, necesita primero sentirse comprendido antes de recibir explicaciones o correcciones. Nombrar lo que sienten, validar sus experiencias y ofrecer contención ayuda a que aprendan a regularse emocionalmente con el tiempo. De esta manera, van comprendiendo que todas las emociones son válidas, aunque no todas las conductas lo sean. El desarrollo socioemocional es una base fundamental para aprender, relacionarse y construir confianza en sí mismos. Niñas y niños que sienten emocionalmente seguros tienen mayor disposición para explorar, preguntar y aprender. Educar también es enseñar a reconocer emociones,

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1: Hola, les habla la profesora Ana Mujica de la Universidad de Los Lagos. ¿Sabías que poner límites claros también es una forma de cuidar y educar? En la primera infancia, los límites ayudan a niñas y niños a comprender el mundo, sentirse seguros y a anticipar lo que se espera de ellos. Criar con afecto no significa ausencia de normas. Por el contrario, los límites entregados con respeto, calma y coherencia permiten que niñas y niños desarrollen autocontrol y confianza. Cuando los límites se explican, se sostienen con firmeza y se acompañan con empatía, dejan de vivirse con castigos y se transforman en guías. Así, las niñas y niños aprenden que los adultos están disponibles para cuidarlos, incluso cuando deben decir que no. La corregulación es clave en este proceso. Significa que, al comienzo, niñas y niños necesitan de un adulto que los ayude a regular sus emociones y conductas hasta que poco a poco pueden hacerlo solos. Gritar, amenazar o castigar genera miedo, pero no aprendizaje. En cambio, acompañar, explicar y contener enseña habilidades que servirán para toda la vida. Poner límites con cariño fortalece el vínculo y enseña que el respeto se construye desde la relación. Educar es guiar con amor y claridad. Esto es todo. Hasta una próxima oportunidad.
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Hola, les habla la profesora Ana Mujica de la Universidad de Los Lagos. ¿Sabías que el juego es la principal forma de aprender en la infancia? A través del juego, niñas y niños exploran el mundo, expresan emociones y construyen conocimientos. Jugar no es solo entretenerse. Cuando juegan, desarrollan el lenguaje, la imaginación, la motricidad, la capacidad de resolver problemas y las habilidades sociales. El juego libre, especialmente, permite que niñas y niños decidan, creen reglas, se equivoquen y vuelvan a intentar. En este proceso aprenden a tolerar la frustración, a negociar y a confiar en sus capacidades. Muchas veces, el juego es visto como una pérdida de tiempo frente a actividades más académicas. Sin embargo, es justamente a través del juego donde se construyen las bases del aprendizaje futuro. El juego compartido con adultos también es fundamental. Cuando madres, padres o cuidadores se involucran, fortalecen el vínculo y envían un mensaje claro: tu mundo me importa. No necesitas juguetes costosos ni actividades complejas. Tiempo, presencia y disposición son suficientes. Valorar el juego es valorar la infancia y reconocer que aprender también puede ser una experiencia alegre y significativa. Esto es todo. Hasta una próxima oportunidad.

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consejo en serio ahora para el que quiera. Hay que medirse para tomar sin propasarse, señor. Yo, por ejemplo, de la guata hasta la pera, hago 6 litros y cuarto sin envase. Y eso sería todo.

0: Es la hora 7:54.
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Y a lo tonto, y a lo tonto, yo anduve por allá afuera, por Europa. Oiga, los holandeses hablan de corrito, los holandeses, fíjese. Y me gustó tanto cuando yo subí a los aviones. Yo nunca había subido esos pájaros. Ay, María, qué corcoea, fíjese. Tramo a brinco allá arriba, oiga. Y la mar se ve para allá para abajo, harto lejos. Y lo que más me gustó, sí, digo, las niñas que tienen linda mano para hacer pan. Blandito el pan y las comidas tan sabrosas que sirven en los aviones, fíjese. De estas cosas sabrosas vamos a hablar en esta oportunidad, amigos. Partiendo con este vasecito a ver si les gusta.

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0: Hola, les habla la profesora Ana Mujica de la Universidad de Los Lagos. ¿Sabías que reconocer a los pueblos originarios en la educación es también reconocer el territorio que habitamos? La inclusión intercultural no se limita a fechas conmemorativas ni actividades aisladas, sino que se construye en las prácticas cotidianas y en la manera en que valoramos los saberes presentes en nuestra comunidad. Incluir saberes ancestrales, lenguas originarias y formas distintas de comprender la naturaleza fortalece la identidad de niñas y niños, especialmente de quienes pertenecen a pueblos originarios. Cuando su cultura es visibilizada y respetada, se sienten reconocidos, seguros y con mayor disposición para aprender. Educar desde la interculturalidad implica abrir espacios de diálogos entre distintas miradas del mundo, promoviendo el respeto mutuo y el aprendizaje compartido. También supone cuestionar visiones únicas del conocimiento y reconocer que existen múltiples formas válidas de aprender, enseñar y habitar en el entorno. La educación intercultural no solo beneficia a quienes pertenecen a pueblos originarios, sino a toda la comunidad educativa, ya que amplía horizontes y fortalece la convivencia. Educar desde la identidad y el territorio es una forma de construir pertinencia, respeto y justicia educativa desde la infancia. Esto es todo. Hasta una próxima oportunidad.
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1: Es la hora 9:11.

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1: Los nódulos de cuerda vocal son lesiones inflamatorias benignas que se dan en las cuerdas vocales con el transcurso del tiempo por un abuso y mal uso de la voz, como hablar o cantar a volúmenes muy altos, gritar o susurrar excesivamente, no beber suficiente agua, fumar y beber alcohol en exceso. Estas lesiones son más comunes en mujeres que en hombres en la población adulta, y sus principales síntomas son los siguientes: fatiga de la voz, voz ronca o cambios en la calidad de la voz, dolor o malestar al hablar, sensación de tener algo atorado en la garganta, aumento de esfuerzo al momento de hablar y dolor de cuello. Para el tratamiento de los nódulos, es importante visitar a un profesional otorrinolaringólogo o fonoaudiólogo para su diagnóstico e intervención. 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

Hola, les habla la profesora Ana Mujica de la Universidad de Los Lagos. ¿Sabías que cada lengua es una manera particular de pensar, sentir y comprender el mundo? En la primera infancia, el lenguaje no solo es una herramienta de comunicación, es también una base fundamental para el desarrollo emocional, social y cognitivo. La diversidad lingüística en contextos educativos y familiares no es una dificultad que deba corregirse, sino una oportunidad de aprendizaje para todas y todos. Cuando niñas y niños pueden expresarse en su lengua materna, se sienten más seguros, valorados y conectados con su identidad. Esa seguridad emocional es clave para aprender. Incluir lingüísticamente implica escuchar con respeto, evitar burlas o correcciones constantes, y reconocer que hablar más de una lengua fortalece la flexibilidad cognitiva, la memoria y la capacidad de comprender otras realidades. Además, favorece actitudes de empatía y respeto en toda la comunidad educativa. Educar en diversidad lingüística también requiere que madres, padres y educadoras promuevan espacios donde las distintas lenguas estén presentes de manera natural, en relatos, canciones, palabras cotidianas y conversaciones compartidas. Cuando una lengua es acogida, las personas que hablan también lo es. Respetar y valorar las lenguas es una forma concreta de educar en inclusión, dignidad y reconocimiento mutuo desde la infancia. Esto es todo. Hasta una próxima oportunidad.

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1: Es la hora 11:17.

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1: Es la hora 11:30.

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1: Hola, muy buenas tardes. Les damos la más cordial bienvenida a un nuevo capítulo de Voces en Ciencias, el programa de la red STEM, que busca visibilizar trayectorias, investigaciones, experiencias que contribuyen al desarrollo de la ciencia, la tecnología, la educación y la innovación.
2: Así es, Ana. Cada semana conocemos personas que, desde distintos ámbitos del conocimiento, están aportando a la formación de nuevas generaciones y al fortalecimiento de las áreas STEM de nuestro país.
1: Bueno, les comento que hoy tenemos el agrado de conversar con la doctora Noemí Pizarro. Noemí es académica e investigadora vinculada al área de educación matemática. Bienvenida, Noemí.
3: Bienvenida. Hola a todos. Hola, Ana y Maximina, muchas gracias por la invitación.
2: Muchas gracias por acompañarnos. Bienvenidas a Voces en Ciencia.
1: Oye, Noemí, para iniciar no te hemos dejado hablar, pero ahorita nos vas a contar todo de ti. Para comenzar y para que la audiencia te conozca, cuéntanos un poco de tu trayectoria, cómo llegaste a ser profesora de matemática, licenciada en matemática o académica, como tú lo quieras llamar. Pero cuéntanos un poquito cómo tú llegaste allí, a dónde estás, qué te motivó a dedicarte también a la educación, y creo que también eres docente. O sea, cuéntanos todo.
3: Sí, bueno, yo soy profesora de matemáticas y ante todo siempre digo soy profesora. Me encanta reivindicar y relevar que soy profesora de matemáticas. Estudié en la UMSE, el ex pedagógico. Estudié ahí matemáticas, educación matemática, y posteriormente entré al sistema escolar y me di cuenta que tenía muchas debilidades para poder enseñar, a pesar que me había ido bien en la universidad, era una alumna destacada, pero había tenía muchas debilidades para poder generar procesos de enseñanza para el aprendizaje. Y es así como entré a estudiar el magíster en didáctica de la Católica de Valparaíso. Creo que en ese tiempo, al 2006, creo que era el único que estaba en Chile. Creo, no estoy segura. Y empecé a contrastar mis prácticas con las teorías. Posterior al magíster, seguí trabajando en colegios y en formación de profesores. Inmediatamente ingresé a trabajar a la Universidad Diego Portales, con formación continua, editoriales, y a la UMSE. Pero siempre estaba como con horitas en editoriales, horas en universidades, en repartidas. Y es así como me doy cuenta que para poder establecerme necesito estudiar un doctorado. Estudio en Barcelona. Y siempre quise estudiar regla y compás. Me gusta mucho las construcciones geométricas, creo que matemáticamente son una de mis pasiones. Pero llego al doctorado en la Autónoma de Barcelona y en ese momento hay cambio curricular en Chile. Ingresa el eje de medición a educación básica y me hace una clase de Josep Calís sobre estimación de medida. Y me doy cuenta que todo lo que me enseña Josep Calís yo no lo sabía, y además los profesores a los que yo formaba tampoco sabían, y nunca les había enseñado esos procesos que les estaba enseñando. Y además, mi tutor de tesis, que era Luis Albarracín, había trabajado con los problemas de Fermi, que es calcular cantidades en situaciones muy complejas, por ejemplo, cuántos pelos tienes en la cabeza, involucra procesos de modelación, pero igual es una forma de estimar. Entonces cambié el tema y me dediqué a estudiar medida. Después estuve un tiempo en Arica cuando llegué a Santiago. O sea, llegué a Chile, estuve en Arica y después ya volví a mi alma mater, que es la UMSE. Y es un lugar donde me encanta estar. Me encanta trabajar, formar profesores. En realidad intento generar procesos donde estoy formando a quien yo fui. Y eso me gusta mucho, me apasiona. He tenido cargos de gestión, estoy trabajando en investigación ahora y también en docencia. Hago proyectos de vinculación con el medio, con un colegio que también me gusta mucho porque yo trabajé allí Egresé y trabajé allí. Después ya estuve como profe docente. Y son como sitios que uno ha amado en distintas etapas de su vida. Entonces me encanta ir al colegio, hacer vinculación con el medio, investigar y trabajar en la UNCE. Eso es más o
2: Bastante
3: menos mi
2: interesante.
3: trayectoria académica.
2: Sí. Yo me voy a salir un poquito del guión, pero me gustaría preguntarte, Noemí, nos hablaste, nos comentaste acerca de que te gusta la investigación. ¿Qué líneas de investigación trabajas? ¿Cuáles son tus líneas de investigación?
3: Mira, en realidad yo todo lo que hago lo hago pensando en los profes que están en
2: Perfecto.
3: ejercicio o los profes que se están formando. Entonces investigo en formación de profes y me enfoco principalmente en el conocimiento que tenemos para enseñar a medir.
2: Bueno, ahora sí, voy a continuar entonces con el diálogo. Muy bonito el trabajo que has venido realizando. Yo creo que es muy importante el trabajo con los profesores en formación y también con los profesores en ejercicio. Y sabemos que la educación matemática tiene un impacto enorme en la formación de personas y sobre todo en el desarrollo de las áreas STEM. Necesitamos más personas que quieran trabajar en el área STEM. Desde tu línea de investigación, esa que nos acabas de comentar, ¿cuáles consideras que han sido los aportes más relevantes de los temas que hoy generan mayor interés en tu trabajo como académica?
3: Hay temas que son relevantes, por ejemplo, la enseñanza del reloj, de cómo enseñar a leer el reloj. Para mí, como cuando yo era doctora en Arica, era un tema más en la enseñanza de la medida, y fui a un colegio a enseñar a leer la hora. Yo creo que fue una de las peores clases de mi vida. Los chicos no entendían y salgo a tomar desayuno con el grupo de profes y los profes me dicen, no, pero sí es súper difícil enseñar a leer la hora. Algo de lo que nunca fui consciente. Y empecé a investigar y me di cuenta que sí, que era muy complejo. Y ahí conocí a una de las personas que admiro mucho, que es Juan Miguel Belmonte de la Complutense de Madrid. Con él hice algunas pasantías, hemos hecho publicaciones. Yo creo que es una de las personas más cercanas en coautorías que tengo. Y creo que eso ha sido impactante para muchos profesores, sobre todo para los de primaria que se sienten comprendidos. Y cuando leen, dicen, acá está lo que me pasa. Y por otro lado, para los de secundaria que te comentan, jamás me lo he imaginado. Y eso además conlleva muchas otras cosas, como trabajar en un sistema que no es el sistema decimal, trabajar conceptos de ángulos, las primeras aproximaciones a razones y proporciones. Es muy bonito todo el trabajo que hay con la magnitud tiempo y la lectura del reloj. Creo que esos han sido uno de los papers que más quiero. Y también hay otro que publicamos el año pasado, junto también con Juan Miguel y con Nuria de la Complutense de Madrid y con Alicia de la Universidad de Chile, que con ella, Alicia es quizá la investigadora más cercana y además es mi amiga. Y con ellas publicamos sobre el conocimiento de los ángulos. Y todo esto también nace porque los estudiantes te hacen preguntas, sobre todo en sus prácticas docentes, en didáctica, y tengo dudas al responderle. Eso me hace investigar, aprender y creo que tener clases con mejoras a las que tenía antes. Por eso que investigamos el concepto de ángulo.
2: Qué
3: Y ángulo
2: interesante.
3: creo que es uno de los objetos matemáticos que me gusta mucho y lo sigo investigando. Ahora estoy con un fondo 7 de iniciación. Y también empecé con el tema de los ángulos y escucho a los profes y todo tiene mucho, mucho sentido junto con la investigación y pues, seguir proponiendo distintas ideas para formar profesores que tengan conciencia de algunos objetos matemáticos que hemos dejado un poco de lado al enseñar y al investigar.
1: No sé, sí, en realidad hay muchísimos temas para investigar en esta vida, en cualquier disciplina, y no tienes idea de todo lo que hemos aprendido nosotros aquí con este programa, todas las líneas de investigación que existen y nosotros nos quedamos, wow, eso se estudia. Claro, como acá conversamos con diferentes disciplinas en ciencias, hemos investigado a una académica de la universidad que trabaja con pingüinos, imagínate tú, otros con alimentos, otras con cacas de animales. Hemos aquí escuchado de todo. Oye, Noemí,
3: Bueno, pero
1: vamos
3: todos son un aporte para el desarrollo tanto nacional como internacional y eso me parece fenomenal que estamos investigando.
1: a... Sí, exactamente, sí. Por eso nosotros aprendemos aquí con cada conversación y bueno, y lo importante es que se visibiliza todo lo que hacen ustedes.
3: Muchas gracias.
1: Nos corresponde hacer entonces la pausa musical en manos de Iván Barrientos y ya regresamos a conversar con Noemí y bueno, con este interesante trabajo y me llama la atención esto de reloj porque el reloj es un tema complicado en la vida de cualquier persona. Ya regresamos.

0: Ya de regreso en esta pausa musical en el programa Voces en Ciencias, seguimos conversando con Noemí Pizarro. Noemí nos visita, nos acompaña desde Santiago de Chile, si no me equivoco, ¿cierto, Noemí?
1: Sí, Santiago de
0: Ok.
1: Chile.
0: Entonces, para continuar con ella, vamos a seguir indagando, conociéndola, qué hace, a qué se dedica, de todo esto, de todo, todo, todo. Entonces, Noemí, cambiando ya un poquito, conocemos tu historia, qué has hecho, qué has trabajado, pero hay cosas también que son importantes en la vida de las personas, ¿no? Y de los docentes. Cuando hablamos de ciencia, cuando hablamos de tecnología, ingeniería y matemática, de lo que conocemos ahora con STEM, también aparecen desafíos. Y estos desafíos tienen que ver con la participación en las oportunidades, desde tus experiencias. ¿Qué brechas o desafíos persisten actualmente en estas áreas STEM, especialmente en las mujeres o grupos subrepresentados?
1: Uy, creo que tenemos mucho trabajo allí. Bueno, desde lo que investigo, lo que hago, que es la formación de profesores, cada vez me doy cuenta que creemos que no hay dichas brechas, pero que están. Bueno, además de trabajar con el conocimiento del profesor, como profesora me interesan algunos recursos para poder desarrollar en el aula en el que mis identidades políticas se vean reflejadas. O sea, mi yo profesora también tiene a mis otros yoes que son el personal. A mí me interesan temas como la justicia social, como los derechos animales y también la perspectiva de género en la que nosotras nos sintamos representadas. Creo que las mujeres todavía no estamos tan presentes en ciencias, es cosa de ver los datos de la NID, cómo los hombres tienen mayores oportunidades, a pesar de todos los intentos que hemos hecho por cambiar. Creo que es importante que las niñas nos vean y que las niñas también observen que el mundo tiene injusticias y eso lo puede hacer a partir de las matemáticas. El año pasado cumplí uno de mis sueños de publicar libros.

0: libros que hablan de formación ciudadana, de matemáticas y de didácticas, donde personajes que son niños cuentan desde sus miradas situaciones reales en las que tú puedes ver matemáticas desde el territorio, la emocionalidad, la inmigración, el trabajo de no pago. Y creo que esa brecha es muy ancha, pero lamentablemente el profesorado no tiene una formación política en la cual su cultura le diga, vamos, en la sala de clases trabajemos estos temas, tengamos discusiones gracias al conocimiento matemático. Hay temas que son fundamentales y que muchas veces no los tratamos. Mira, un breve ejemplo. Hace una semana estaba con mis estudiantes mostrándoles que podemos trabajar potencias con esterilización animal. Entonces, en una escuela del norte de Chile, trabajamos potencias considerando que había una gatita que no se esterilizaba. ¿Y cuántos gatitos tenía esta gatita no esterilizada? De acuerdo a los meses que iban pasando, cada 6 meses la gatita volvía a estar preñada. Y con eso mostrábamos la potenciación de un número. Entonces ellos veían que crecía mucho más gracias a la potenciación y no por la multiplicación. Y sale
1: Claro.
0: el tema de esterilización, de reproducción, etc. Y un estudiante dice que, bueno, en términos más coloquiales que no los voy a decir acá porque mi reputación no, no se va a poner en duda. Entonces él dice que su papá consideraba que a su gato no había que esterilizarlo. Que podríamos esterilizar a las gatas, pero no a los gatos. Y dentro del tema, un séptimo básico, yo les pregunto, ¿cuántos días están fértiles las mujeres y cuántos días están fértiles los hombres? Los hombres en silencio y una chica dice, desde el día 14, unos días para adelante y unos para atrás. Entonces, día 14, 3 más 3, 6 más el 14, 7. De los 28 días del mes, más o menos, el 25% de los días están fértiles. ¿Y por qué nosotras tenemos que tener controles de natalidad y no los hombres que están fértiles todos los días del mes?
1: Buen punto.
0: Exacto. Y eso, todo eso lo conté con mis estudiantes de séptimo semestre y los hombres tampoco sabían los días que las mujeres estaban fértiles, lo que para mí es impresionante. Entonces creo que nos falta mucha cultura política, científica, y esto se debe tratar en el aula. Y creo que los planes y programas no lo promueven, los libros de texto tampoco, y es por ello que somos nosotras y además las disidencias, las que tenemos que mostrar este tipo de situaciones. Por ejemplo, el otro día vi una película que mostraba que las personas intersexuales son un porcentaje idéntico al porcentaje de personas pelirrojas. Y sin embargo, son bastante invisibilizadas dentro de las distintas categorías. Entonces, creo que eso deberíamos trabajarlo cuando hablamos de porcentaje, por ejemplo, y empezar a normalizar ciertas características de las personas, como ser un intergénero o intersexo, que son diferentes, pero que son características y donde todos tenemos que convivir en un mundo en el que tenemos que tener las mismas oportunidades y no es así.
1: Bastante interesante la forma en que trabajas la matemática en el aula de clase, yo creo que contextualizada y con sentido, y a partir de esos contextos, la toma de decisiones es lo que necesitamos en el aula de clase y que todas y todos puedan estar informados de todas estas temas que socialmente se invisibilizan y al final se toman decisiones con base en lo que dice la publicidad o lo que generalmente se repite en la sociedad, pero no con criterio o con conocimiento sobre las cosas que realmente están de trasfondo, como la intersexualidad, el control de natalidad y todas esas cosas. Me
0: Exacto.
1: encanta el trabajo que está realizando Noemí.
0: Y están las matemáticas para que cuantifiquemos esas cosas. Yo creo que ahí está nuestro trabajo. Como que no, Ana.
2: Aquí todo el mundo en el programa sabe que yo soy y no tuve muy buenas experiencias en matemáticas en mi vida estudiantil.
0: Bueno, yo creo que eso también tenemos que empezar a cambiar, ¿no?
2: No, sí, por supuesto, esa es la idea.
0: Que tenemos que democratizar el conocimiento matemático, que no sea solo para algunos, sino que debería ser para todos.
2: Sí, bueno, en eso andamos, por eso estamos en este proceso y también ahora hay nuevas formas de aprender y nuevas formas de que los profes enseñan, gracias a Dios. Pero sin embargo,
0: Así es.
2: siguen existiendo muchas brechas en este contexto. Maxi.
1: Sí, bueno, ya para finalizar, Noemí, nos gustaría que nos comentaras qué mensaje le darías a las niñas y a las jóvenes que nos escuchan y que tienen un cierto interés por las áreas STEM, pero que aún tienen dudas de seguir este camino. ¿Qué le dirías a nuestra audiencia?
0: Uy, le diría tantas cosas. Les diría que ser mujer no es fácil en un mundo de hombres. Y como dice mi amiga Alicia, el mundo lo han hecho los hombres, entonces no es un buen sitio para vivir, entonces tenemos que hacerlo las mujeres, tenemos que tener las oportunidades, también las disidencias. Creo que tenemos que, nuestro deber es mostrarle a las niñas que este camino también es posible para nosotras. Estamos en un mundo donde el mundial lo juegan hombres, donde lo celebran hombres, donde lo disfrutan ellos. Y nosotras somos como las invitadas, que ahora nos hemos tomado ciertos territorios, pero creo que tenemos que seguir tomándonos el territorio. Tenemos que empezar, que ser aún más fuertes, o sea, creo que nuestras generaciones tenemos que incentivar a esas niñas con el ejemplo, y que sean conscientes que el mundo no está a su favor, pero que no está sola. Yo creo que eso es súper importante, que no está sola y que entre todas. Y tenemos que seguir saliendo adelante y junto con otras minorías. Y que nosotras nos han tratado como minoría a pesar de ser mayoría, pero creo que el ser mujer y todas las características que esto conlleva son primordiales para el mundo en el que vivimos, desde la maternidad, desde la forma de ver el mundo. Ojalá que no cambiemos esas esencias que muchas veces nos han faltado y que sigamos adelante, pero mostrémosles que estamos en desventaja, pero que eso no es un motivo para cumplir los sueños que queremos. Podemos ser la mejor arquera del mundo, podemos ser una gran científica, podemos hacer todo lo que queramos. Eso.
1: Sí,
0: Hay
1: sí.
0: que luchar por esas democracias para que tengamos para que podamos cumplir esos sueños, creo yo.
2: Sí, siempre hemos como que reafirmado eso acá en este programa. Bueno, y cuando nos toca en nuestras salas de clase, también vamos ratificando eso que tú dices, que a pesar de que, entre comillas, somos minoría, siempre podemos con todos los retos que se nos presentan. Bueno, nos empezamos a despedir y muchas gracias a nuestra audiencia que están conectados con nosotros semana a semana en este programa Voces en Ciencias.
0: Muchas gracias por la
1: Muchas gracias,
0: invitación.
1: Noemí.
0: Muchas
1: Muchas
0: gracias a
1: gracias,
0: ustedes.
1: Noemí.
2: Nos reencontramos en una próxima edición de este programa con nuevas historias, nuevas experiencias que siguen construyendo conocimientos desde los territorios. Chao, chao.
1: Chao.
2: Chao.
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4: Es la hora 12:27 minutos.

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2: El reflujo gastroesofágico es una condición en la que los ácidos del estómago se devuelven hacia el esófago, el tubo que conecta la boca con el estómago. Esto puede causar una sensación de ardor en el pecho, conocida como acidez, y puede ocurrir después de comer o al acostarse. El reflujo faringolaringio es otra forma de reflujo en la que los ácidos del estómago suben más allá del esófago y llegan a la garganta y la laringe. Cualquiera de estos pueden causar afectaciones en nuestra laringe y voz. Dentro de los síntomas encontramos sensación de cuerpo extraño en la garganta, difonía o pérdida parcial de la voz, voz ronca, carraspera constante, tos sin estar resfriado, goteo postnasal. ¿Qué hacer para evitar el reflujo? Evita comer y beber al menos 2 a 3 horas antes de ir a dormir. Evitar los alimentos picantes y muy condimentados. Disminuir el consumo de café, té, bebidas gaseosas y alcohol. 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Incrementar la ingesta diaria de agua. 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

Hola, les habla la profesora Ana Mujica de la Universidad de Los Lagos. ¿Sabías que el desarrollo emocional comienza mucho antes de que niñas y niños puedan explicar con palabras lo que sienten? Desde los primeros años de vida, las emociones están presentes en cada experiencia cotidiana, en la frustración, en la alegría y también en los llantos. Acompañar las emociones no significa evitarlas ni apurarlas, sino reconocerlas y darles un lugar. Cuando una niña o un niño se enoja, se entristece o se frustra, necesita primero sentirse comprendido antes de recibir explicaciones o correcciones. Nombrar lo que sienten, validar sus experiencias y ofrecer contención ayuda a que aprendan a regularse emocionalmente con el tiempo. De esta manera, van comprendiendo que todas las emociones son válidas, aunque no todas las conductas lo sean. El desarrollo socioemocional es una base fundamental para aprender, relacionarse y construir confianza en sí mismos. Niñas y niños que sienten emocionalmente seguros tienen mayor disposición para explorar, preguntar y aprender. Educar también es enseñar a reconocer emociones, a pedir ayuda y a expresar lo que sienten sin miedo. Cada gesto de escucha y empatía deja huellas profundas en la infancia. Esto es todo. Hasta una próxima oportunidad.

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1: Hola, ¿cómo están? Qué grato de poder estar acá nuevamente a través de lo que son los micrófonos de Radio La Mega. Ahí Patricia, ¿cómo está Patricia? Ajustándome, por supuesto, aquí el tema de la voz frente al micrófono. Y muy contento de estar nuevamente aquí en los micrófonos, reitero, de Radio La Mega. Felicitar nuevamente a nuestra colega con este programa Espacio Matinal, con un contacto tan, tan directo con la gente. Bueno, y nosotros en este espacio de la Universidad de Los Lagos, queríamos presentarle, para que ustedes la escuchen, a una persona de la cual vamos a hablar un tema muy relevante para la sociedad en general y que se tiene también a veces esta especie de prejuicio, pero que no debería ser tal. Quiero presentarles a la doctora en Educación Matemática, Elizabeth Hernández, quien es directora del Doctorado de Educación Matemática de la Universidad de Los Lagos. ¿Cómo está, Elizabeth? Bienvenida.
2: Muchas gracias. Muy buenos días, Marcelo. Buenos días a todos los oyentes del Espacio Matinal.
1: Bueno, gracias por estar acá. Y lo primero que quería que empecemos a contarle a todas las personas, ¿de qué se trata? La otra vez con otros invitados hemos tocado el tema de que hay este espacio o este posgrado en Educación Matemática. Pero me gustaría que pudiéramos explicar de qué se trata un posgrado en Educación Matemática en la Universidad de Los Lagos, qué es lo que hace que marque la diferencia, y también con una tremenda noticia porque acaba de acreditarse hace muy poquitos días con 5 años.
2: Bueno, es una pregunta larga y voy a tratar de ser bastante sucinta. Primero decirles que en Chile existen 3 doctorados con estas características de educación matemática o didáctica de la matemática, y este es el único que está anclado a una universidad pública y que está al sur de Chile. Así que este representa una propuesta de descentralización del conocimiento muy fuerte que hace la Universidad de Los Lagos, ya que lleva el conocimiento al territorio. Esa es una de las importancias. Ahora, ¿en qué consiste un doctorado como este? Este doctorado está diseñado para aquellos profesionales, profesores de educación, que tienen particularmente gusto por la matemática, desde párvulos, profesores de educación básica, media o universitarios, que quieran especializarse. Un doctorando siempre es un grado de especialización mayor. Y su característica en particular va a apuntar a 2 cosas. En un primer momento apunta a apoyar, a partir de que uno analiza investigaciones, a mejorar nuestra práctica docente. Y la segunda es a transformarnos en investigadores que van a incidir en su práctica propia, pero también van a tener la capacidad de generar investigación que le permita la práctica de los otros. Este posgrado, por esas características, por ejemplo, uno de sus perfiles de egreso de estos profesionales sería que puedan levantar investigaciones, puedan incidir en políticas públicas y puedan apoyar al mejor proceso de enseñanza-aprendizaje de la matemática.
1: Ya, muy claro ahí esa explicación. Ahora, bueno, todas las personas han escuchado siempre que las universidades o las instituciones de educación deben someterse a una acreditación. ¿Cuál es la relevancia de acreditarse 5 años? ¿Y cuándo nació el doctorado?
2: Bueno, este doctorado institucionalmente tiene 6 años de haber surgido. Se creó en el 2020 y no empezó por la pandemia. Hasta el 2021 pudimos abrir en una corta que inició inicialmente en virtualidad. Fue en una acreditación en verde. En el 2022 recibimos 3 años de acreditación, que es lo máximo que se puede recibir. Y fue una acreditación que era una apuesta. No teníamos ninguna corte, solo teníamos planes, programas y un cuerpo académico con muchas ganas y mucho entusiasmo. Y en tan poco tiempo haber pasado de 3 a 5, es decir, haber subido 2 años, habla de que ya se han ido consolidando cosas. Y eso habla muy bien de un programa de este estilo. ¿La acreditación qué es? La acreditación quiere decir que se nos evalúa por entidades externas la excelencia en la formación que tenemos. Y en esta acreditación, de las cosas que más se nos valoraron fue el compromiso que tienen nuestros estudiantes y que de, en este momento tenemos 10 estudiantes regulares, dos cortes, hay una corte que ya salió. De estos 10 estudiantes, 7 son becarios ANID, es decir, reciben subsidio por parte del Estado porque ellos postulan con proyectos que son muy pertinentes regionalmente y nacionalmente.
1: Ya, eso es sumamente relevante, ese último punto, justamente porque la última circunstancia del país, ¿cierto?, se ha cuestionado de qué sirven ciertas becas, ciertos apoyos financieros, por ejemplo, a estos estudios de educación superior. Y al hablar acá de pertinencia territorial, bueno, estamos en el fondo explicando claramente que esto no es para que quede en una estantería, no es para que quede ahí sin valor, sin aplicación. Porque la educación, no sé si coincides conmigo, Elizabeth, nunca va a dejar de tener esta posibilidad de aportar a la sociedad. Y en temas de matemática, ¿cómo también me gustaría que nos dieras la opinión? ¿Cómo visualizas la educación matemática en el país, considerando que siempre se ha visto como una especie, cierto, de prejuicio de la matemática? Con varios análisis, que falta base a veces, pero ¿cuál sería tu diagnóstico?
2: Bueno, el tema que tocas, el inicial, es complicado. Ese incluso fue tema de una reunión que tuvimos como académicos de los programas. Porque si bien puede verse políticamente hacia ciertos terrenos, creo que nos deja una lección muy importante a los que somos investigadores. Tenemos que ser reflexivos porque la gente que va a pie piensa lo mismo. Y en esa reflexión nos hace falta bajar a la gente a decirle qué es lo que se está haciendo y por eso este espacio me gusta mucho. El tipo de investigación que hacemos idealmente es para los profesores y para los estudiantes para que se mejoren los procesos de enseñanza-aprendizaje. Pero en función a esos comentarios que fueron y causaron revuelo y por los cuales se habla de acortar, eso nos pone en un nivel de reflexión como programas, como universidades, a donde nosotros tenemos que transitar. Tenemos que hacer que esta investigación que tenemos pueda llegar a la gente para la cual ha sido diseñada. Lamentablemente, como cuerpos académicos, a veces siempre se queda como en el tenor, como de los sabios. Y pocas veces vamos con la gente a mostrarle qué es lo que estamos haciendo. Entonces, en este proceso, por ejemplo, este programa se ha dado la tarea hace ya algunas semanas atrás de empezar a levantar proyectos de educación continua para llevar a los profesores. Cómo nuestra investigación se transforma y se puede llevar a los profesores, por ejemplo, con cosas que tienen que ver con la IA, cómo apoyar en la matemática. Y lo otro es de que aquí tú hablabas de otras cosas que me gustaría puntualizar. Un doctorado en educación podría verse extraño, y más en educación matemática, pero uno no tiene que olvidar que uno de los principios rectores de la universidad es que transforma. Y creo que este programa puede transformar. Y otra de las cosas importantes es que la matemática, más allá de las operaciones básicas que la gente puede recordar, es interdisciplinaria. Todas las disciplinas científicas se apoyan en una u otra área de nuestras matemáticas. Entonces, si nosotros queremos un país que crezca económicamente, en conocimiento, en desarrollo industrial, etcétera, necesita manejar las matemáticas. Y este prejuicio a veces nace del desconocimiento, es decir, de profesores que tal vez no tuvieron las herramientas y programas como este que tratan de fortalecer la formación posgradual de pregrado. Esa es una herramienta que el profesor puede apoyarse para mejorar sus prácticas de enseñanza-aprendizaje. El prejuicio de que la matemática a veces no sirve de mucho, o que es muy complicada, o es difícil, creo que todos lo tienen. Yo tengo una hija, lo que me dedico a la matemática, y ella diría que no estudia matemática. Y a veces el problema vuelve a ser el mismo que nos pasa en la investigación. Los que nos dedicamos a la docencia y los que nos dedicamos a la investigación estamos muy alejados de las necesidades de la gente.
1: Mira, qué relevante tema estás tocando, Elizabeth. Gracias también por esta sinceridad, porque justamente las personas en sí, por la presión que existe en el día a día, muchas veces requieren ver los resultados. El sistema, en el fondo, propicia esto. Y respecto de la mismo tema de las matemáticas, claro, cuando algo se desconoce y no se capta, se le tiene, en general el ser humano le tiene reticencia a eso. Lo que es desconocido se le tiene temor. Y en ese sentido, me gustaría conocer cómo ha sido para ti este cambio. Llevas no tantos años en Chile, pero en cuanto a una visión latinoamericana, si pudiéramos decirlo, ¿cómo se visualiza la matemática a nivel de continente? Desde pensando en México.
2: Y lo que me preguntas es complicado porque cada vez que uno parece que va avanzando en algún terreno, tal vez de investigación, y ahorita voy a recordar una pregunta que me habías hecho y creo que no terminé, uno se da cuenta que hay más variables y más desafíos, ¿no? Entonces, por ejemplo, cuando yo empecé la especialización y hacer mi magíster y mi doctorado, pensaba en ciertos desafíos, pero hoy, por ejemplo, hay... A esos desafíos se les ha sumado cosas emocionales. Hoy tenemos niños con mayores complicaciones, con más agobio. Tenemos una población que por los sistemas de producción se nos exige todavía más. Tenemos el uso de la IA. Y uno no le puede decir a eso que no existe y hacerse oídos sordos, ¿no? Uno tiene que hacerse cargo de eso y eso se complejiza. Ante esa situación yo puedo decir que la formación matemática en los países, al estar alineados a la OCDE, a esta organización mundial, son muy similares incluso en contenidos. Chile yo creo que tiene una muy buena formación. El problema que tenemos es un poco como el que pasa con el uso de la IA. Tenemos demasiados contenidos y a veces tenemos que ser capaces, el profesor de matemática, de llevar una síntesis y ponerla en la sala de clases. Y que el estudiante, a partir de esa síntesis, cree todo lo demás. Y eso es complicado. Yo creo que dentro de los desafíos más complicados que tenemos como población tiene que ver con la desigualdad, esta ola de tecnología que nos ha llegado a invadir. Pero creo que, en general, los pueblos latinoamericanos, y en particular, por ejemplo, aquí que nos encontramos en esta de pueblos originarios que tiene tan anclado la Universidad de los Lagos, tienen una capacidad de resiliencia muy fuerte. Yo voy a ser muy honesta, a mí me encanta dar clases en el pregrado porque la personalidad que encuentro

0: sin duda va a tener trabajo, a lo mejor no de lo que sueña el padre, la madre o el tutor adulto, pero si la persona es feliz, ¿qué sacamos con tener a alguien, cierto? Muchas veces te he dicho que esté a lo mejor ganando mucho dinero, pero que esté gastando la mitad en psicólogo o en psiquiatra,
1: Claro.
0: porque el ritmo de la vida lo puede superar. Ahora, me quedo con la otra palabra también, en el otro análisis, el desafío. Es un constante desafío el aula, justamente por las condiciones de los estudiantes actuales, por la cantidad de estímulos que hay que en las épocas nuestras no teníamos. Este aparatito, el teléfono que tú tienes en su casa, estimado auditor, auditor, o donde esté, ese aparatito antes no estaba y es tan alto los estímulos que puede distorsionar inclusive la realidad, se genera este efecto de que no hay una interacción con los demás. Así que la palabra sería el desafío como uno de los estandartes para quien quiera ser profesor, por ejemplo, de matemática.
1: Claro, ese es un gran desafío, yo creo, pero de las cosas más importantes que uno se tiene que llevar cuando uno decide ser profesor en general y en particular de matemática es que la cantidad de personas que logramos transformar no es la misma cantidad de personas que transforma un ingeniero.
0: Oh,
1: En una sala de
0: qué
1: clases,
0: buena frase,
1: nosotros
0: ¿eh?
1: tenemos 20, 30 estudiantes a los que no le transformamos solo la vida a él, sino a la comunidad. Porque, aunque uno no lo pueda a veces ver claramente, muy al inicio nosotros aportamos valores, estructuras, ideas, y un profesor siempre va a ser un agente de transformación. Entonces yo creo que esta es una de las vocaciones más nobles. Lamentablemente en Latinoamérica y en México, por ejemplo, y en Chile tampoco no es la diferencia, los sueldos son bajos, no logran el estatus que es, y además es una vocación tan perseguida, cada cierto tiempo se tienen que evaluar. A un ingeniero no le evalúan cada 3 años o cada tanto tiempo. En cambio, por ejemplo, un médico, un profesor, son constantemente cuestionados. Yo creo que tenemos un montón de desafíos, pero una de las invitaciones que yo podría hacer y que me quedó mucho, porque me gustó mucho cuando me la hicieron cuando me estaba formando, es que la investigación y la formación universitaria nos deja algo, nos deja la capacidad de ser niños. Uno, cuando va y aprende, siempre tiene por qué preguntarse un por qué. Y hacer investigación y hacer investigación en educación, siempre tiene la capacidad de preguntarse qué está pasando y por qué, y tratar de dar soluciones.
0: Pues sí, esa palabra, claro, a lo mejor quienes tienen a los pequeños en el kinder, en el preescolar, ese niñito o niñita siempre está con los por qué, a veces los papás no sabíamos qué responder ante tanta consulta de los por qué. Una pregunta, Elizabeth, también respecto al doctorado. ¿Cómo lo puede hacer una persona que está escuchando en este momento y dice, chuta, a ver, me gustaría investigar, me gustaría averiguar cómo hacerlo con este doctorado en educación matemática? ¿Dónde se acerca, cómo se comunica, en fin?
1: Miren, tienen dos opciones, ¿no? Transformarse en estudiantes de nosotros y para eso voy a dar mi correo personal de la ULAGOS y yo puedo responder a todas sus consultas. Tenemos el magíster y el doctorado están acreditados y es elizabeth.hernandez@ulagos.cl. Y lo otro es que aquellos que todavía no están decididos a seguir una carrera de posgrado, también se pueden acercar porque nosotros tenemos una serie de actividades y eventos que tienen que ver con la visita de algunos académicos, algunas clases de educación continua, algunos cursos o talleres que nos salen de repente. Ahora estamos programando una escuela de invierno donde nuestra idea es 2 días llevar y enseñar lo que nosotros hacemos a los profesores y que si algo lo pueden incorporar en su clase o en su aula está muy bien. Entonces a ese correo me pueden escribir y yo con mucho gusto voy a canalizarlos y les vamos a dar respuesta.
0: Por favor, explíquenos eso de la escuela de invierno. A ver, ¿dónde sería, cómo, qué metodología, quiénes pueden ir?
1: Nosotros estamos viendo esto de la escuela de invierno, se le ha invitado al Ceremi y todavía nos falta, estamos haciendo también un convenio con el CENIA, que es el Centro de Investigación en Inteligencia Artificial que tiene Chile, y todavía estamos como en charlas, pero la idea es que sería aquí en el campus de Osorno, serían 2 días, y tendríamos una serie de talleres que van dirigidos a los profesores, a necesidades que están en el aula, y la idea es que sí, es cierto, nos aportan con información para nuestras investigaciones, pero también nos dan la temperatura de lo que está pasando en la sala de clases, porque una vez que platicamos con ellos nos vamos dando cuenta de las necesidades que surgen en el entorno.

0: Qué importante, justamente. Claro, porque estos profesores que están en los colegios son quienes tienen ahí palpando de inmediato la situación de
1: Las
0: cada
1: necesidades.
0: estudiante, necesidades que están viviéndola y que la familia también se preocupa. O sea, ¿cómo le va a mi hijo? ¿Qué pasa con la matemática? ¿O si le está yendo mal? Y ya, eso se va a ir informando entonces con tiempo cuándo serían las
1: Sí.
0: fechas.
1: Yo me comprometo en mandarte la información y se va a dar las fechas. Nosotros estamos todavía como equipo tratando, estábamos esperando los resultados de la acreditación y estamos organizando todo. En estos días tendríamos que empezar a fijar ya fecha fija.
0: Tú lo decías al inicio un poco, Elisa, pero ¿por qué es tan relevante esta acreditación de este doctorado? El impacto de la Universidad de Los Lagos. Estamos al sur del mundo, la descentralización, claro. Si pudiéramos ahondar en eso.
1: Bueno, lo primero es decir que tiene 6 años de existencia este doctorado,
0: Muy,
1: es
0: muy
1: muy
0: nuevo.
1: poquito, muy nuevo. Lo otro, tenemos solo 3 cortes porque nosotros para darnos espacio y cumplir con los tiempos es bienal el ingreso, solo tenemos 3 cortes y hemos tenido la capacidad de tener la eficiencia terminal de los estudiantes. Ellos se han graduado por compendio de artículo, lo cual les ayuda a incorporarse en universidades como académicos posteriormente. Y además de la descentralización, que eso habla de lo que pasa es que les decía, existen 3 doctorados en Chile y los otros 2 están en el centro del país. Y resuelven problemas, eso es cierto, pero no tienen cercanía con los extremos de Chile, ¿no? De lo que está pasando en el territorio, de si aquí llueve, hace frío, si hay un pueblo originario, ese tipo de contextos no son capaces de llevarlos. Y entonces una de las pertinencias que este posgrado ha tenido es la capacidad de que sus estudiantes identifiquen esas necesidades y las incorporen a estudios que son muy interesantes. Por ejemplo, tenemos un estudiante que está haciendo un estudio que tiene que ver con los futuros sostenibles, pensando en la zona en que estamos y en cómo llevar una aula territorialmente situada a la sala de clases. ¿Cómo, en lugar de que el libro de texto hable del metro de Santiago, cuando mis chicos aquí no tienen tal
0: No
1: vez
0: tienen
1: experiencia con
0: metro.
1: eso de metro, pero sí cómo transformarlo a partir de su realidad, a partir de un árbol que cae manzanas, del maqui? Entonces, ¿cómo transformar eso en una matemática que sea situada y que sea cercana al estudiante? Entonces, ese tipo de proyectos se están levantando y han sido financiados por la NID en ese tipo de tesis. Y tenemos muchos otros proyectos que han estado financiando en ese sentido. Tiene una pertinencia territorial. Ahora, pasar de 3 a 5 años son 2 años que nos dieron de ganancia. Y eso habla de que logramos una serie de condiciones que se piden a ciertos programas para establecerse con cierta calidad que tiene que ver con que se cumple con los cuerpos colegiados, se tiene eficiencia terminal, los estudiantes cumplen con los perfiles de egreso, pero también tenemos muchos desafíos. Hoy tenemos que ir luchando por situaciones de internacionalización.
0: Oye, pero qué relevante lo que estabas planteando, Elizabeth, respecto de ese análisis. Qué fantástico, ¿eh? ¿Cómo puede ocurrir? Y cuéntanos, estaba pensando en la familia que esté escuchando y que dice, pucha, ¿cómo hacerlo para que entienda matemática mi hija, mi hijo? Porque muchas veces el padre, el adulto, se ve ahí de manos atadas de no poder enseñarle. Porque hasta cierto nivel uno capta la matemática, pero ya después cuando el hijo va creciendo, si uno es humanista sobre todo, pierde esa capacidad. ¿Qué puede hacer un padre, una madre, más allá que en el colegio, claro, hay a veces reforzamiento, para hacerle como el gusto a la matemática? ¿Cómo podría ayudársele con cosas como tan concretas como desde chiquitito ver el tema del vuelto? ¿Cómo podría motivar a que esto es algo tan práctico? La matemática está en todo.
1: Claro, primero yo podría decirle de que como familia no tenemos que hablar mucho, ¿no? Y en particular de la matemática, porque si es así, en lugar de ayudar, obstaculizamos. Pero lo otro es que también tienen una serie de mecanismos, y ahí voy a irme a la ULA, a la Universidad de Los Lagos. Hoy la Universidad de Los Lagos tiene cierta impronta y cierta misión. Y entonces, por ejemplo, los estudiantes que tenemos en pedagogía en matemática en algún momento han trabajado para algunas organizaciones y han ido a dar clases a lugares complejos o muy vulnerables. Esa es una manera de que si ustedes tienen necesidades nos pueden hacer llegar esa necesidad. Por ejemplo, también se les ha dado clases a mujeres jefas de hogar en San Juan de la Costa. Entonces, la universidad sí, mueve una serie de mecanismos para ir a atender esas necesidades regionales.
0: Y que va mucho más allá de la U de lo que la gente piensa.
1: Sí, y más allá de lo que tal vez piensa que hace la U. La U puede atender ese tipo de situaciones, pero nos las tienen que canalizar, así que me lo pueden mandar por correo y yo la canalizaría donde corresponde. Y lo otro es que también cuando, y ahora voy a poner un ejemplo, uno de nuestros profesores va a ir a un colegio privado, ahora no voy a decir el nombre, porque los chicos de cuarto medio que van a punto de salir están muy desmotivados en matemática. Entonces, lo que él va a tratar de hacer es una plática conversacional donde estén profesores y estudiantes para poder establecer esos puntos de encuentro. Entonces, hay una serie de realidades que se pueden atender. Y lo otro, les decía principalmente, es apoyar a sus hijos, darles ese espacio de confianza y demostrarles que nada es difícil, que es cuestión de que uno se proponga hacer las cosas.
0: Oye, qué maravilloso eso de ese trabajo con las dueñas de casa de San Juan de la Costa. Ese es algo realmente... Cómo la Universidad de los Lagos, insistimos, se sale de lo que es lo netamente académico y llega al corazón de la gente. Eso me imagino sería muy interesante escuchar un día a una de las beneficiarias de esto, cómo le impactó a lo mejor volver a estudiar o estas mismas clases en sí.
1: Sí, ahí yo podría canalizarlos porque ese es todo un proyecto que se ha montado entre la Escuela de Pedagogía y mi departamento con algunos profesores dan servicio. Y se desplazan los días sábados a dar clases hasta allá.
0: O sea, bueno, ya escuchó aquí, sobre todo para aquellas personas que pueden pensar qué es lo que hace la universidad, qué es lo que hace una persona como directora de un doctorado de educación matemática, qué mejor ejemplo de que esta situación tan práctica como la universidad, a través de lo que manifiesta Elizabeth, puede llegar al corazón de la gente escribiéndole ahí al correo. Una pregunta me estaba surgiendo en ese correo. Elizabeth, ¿es Elizabeth con T o TH?
1: ZTH.
0: Ya, eso es súper importante para que no le rebote el correo. Entonces, deletrémoslo bien, a ver.
1: Elizabeth con ZTH.Hernández@ulagos.cl.
0: Ya, ahí sí, para que quede muy clarito, que no haya duda de que no se les dijo. Sí, bueno, queremos agradecer este tiempo, este espacio, por contarnos la relevancia de lo que es esta acreditación, la relevancia de lo que es el doctorado que tiene en la Universidad de los Lagos, su aplicación práctica, como alguien que se forma aquí, lo puede traspasar esto hacia el aula del colegio donde está su hija, su hijo, señora, señor, en estos momentos, y cómo la universidad además llega a estos ámbitos de que no siempre se conoce, y que sin duda causa un impacto a nivel territorial, emocional, personal, en fin. Muchas gracias entonces a Elizabeth Hernández, doctora en Educación Matemática, directora, reitero, del doctorado en Educación Matemática de la Universidad de los Lagos, solo 6 años de vida, ya con 5 años de acreditación. Felicitaciones.
1: Muchas gracias y saludos a todos y todas. Y no olviden de que la matemática es un camino para seguir siendo niños.
0: Con esa frase nos quedamos. Patricia, chao, chao. Hasta el próximo miércoles.
1: Hasta luego.
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1: ¿Qué tal, amigos? Muy buenas tardes, amigas y amigos, muy buenas tardes. Estamos nuevamente en un nuevo episodio de Educa, Muévete y Moviliza, un programa de la carrera de Pedagogía en Educación Física de la Universidad de Los Lagos, realizado en conjunto con los y las estudiantes de segundo año, que son protagonistas de la asignatura Actividad Física y Salud Comunitaria, un proyecto educativo transformador, inspirador, que busca dejar sobre la mesa distintas temáticas vinculadas a la actividad física. Y hoy día no es la excepción. Hoy día este programa está dedicado a todas las mujeres de nuestra provincia, de nuestra ciudad y de nuestro país, porque vamos a hablar de un tema muy bonito, muy interesante y que tiene que ver con el embarazo y la actividad física. Y obviamente aquí con un grupo de estudiantes, que dicho sea de paso, todos somos varones los que estamos dentro de esta sala, porque de manera aleatoria se organizaron los grupos y en este grupo quedaron solamente varones. Vamos a hablar desde la teoría, vamos a hablar desde las recomendaciones nacionales e internacionales frente a la actividad física y el embarazo. Por lo tanto, les pedimos, no sé si disculpas del caso, pero hacemos esa aclaración que es importante. Si en este grupo aleatoriamente hubiese salido sorteada una mujer, obviamente el relato hubiese sido distinto desde una mirada femenina, que me parece que es muy importante tener en cuenta, respetar en este caso, pero lo vamos a hacer y de hecho lo hemos programado de esta manera, con mucho respeto, para poder compartir temáticas que son importantes. Y esto es transversal, hombres, mujeres, de todas las edades, se ha llegado a la conclusión que la actividad física es positiva en cualquier condición, en cualquier contexto, y obviamente eso es lo que nosotros estamos promoviendo. Hecha esta aclaración, damos la bienvenida a tres estudiantes de segundo año, Vicente Salazar, Vicente Pérez y Jonathan, que no se llama Vicente. Tenemos dos Vicentes y un Jonathan. Así que les damos la bienvenida. Bienvenido Vicente Salazar. Él se va a presentar, va a contar un poco de lo que hace, de sus motivaciones por estudiar la carrera de Pedagogía en Educación Física y específicamente de la temática que hoy día les toca enfrentar y compartir con nuestra comunidad. Bienvenido, Vicente.
2: Muchas gracias, profesor, por sus palabras. Muy contento de estar acá, de estar con mis compañeros en este programa muy importante, que lo esperamos harto, nos preparamos bastante y muy feliz de hablar de esta temática, que igual es un poco especial para mí, por temas personales, ya que tengo una hermana mayor que está esperando a su segunda hijo. Entonces es muy importante hablar de este tema y también pasarle las palabras y los datos, la importancia de la actividad física hacia ella y dar el ejemplo. Entonces estoy muy agradecido y muy emocionado de este programa.
1: Súper, así que le damos la bienvenida a Vicente, que también tiene mucho que decir como para iniciar este programa. Sabemos que la actividad física es importante. ¿Será también importante en el embarazo? Esa es la respuesta que vamos a resolver durante este programa, con tres bloques, con música especial para poder compartir con todos ustedes. Vicente, ¿qué nos puedes decir al respecto?
2: Sobre la actividad física y el embarazo, es muy importante y muy especial este caso, ya que aún en pleno 2025 existen diversas creencias sobre que realizar actividad física o ejercicio es muy peligroso hacia la mujer. Siempre se ha recomendado guardar reposo, descansar, quedarse en la casa sin hacer nada, como si el embarazo o estar en ese estado fuera un impedimento hacia la mujer, de no hacer nada en su rutina diaria.
3: Claro, por eso es que hoy queremos, con información clara y sencilla, explicar por qué el ejercicio bien hecho durante el embarazo no solo es posible, sino que es muy recomendable.
1: Bien, damos la bienvenida a Jonathan, que acaba de intervenir. Y es muy cierto lo que ustedes plantean para iniciar este programa, porque parece que este es un concepto bien antiguo, esto de que se planteaba de que si hay embarazo hay que tener pero absoluta calma, tranquilidad, no hacer esfuerzo, ojalá mantener reposo. Y los tiempos han cambiado, los expertos han investigado respecto a esto y obviamente las tendencias hoy día son muy contrarias a ese pensamiento, que lo más probable es que es muy conservador y que quizás, ya lo vamos a ver más adelante, se puede justificar en algunos casos, pero no en la gran mayoría. Damos la bienvenida a Vicente Pérez, que también tiene mucho que decir y se va a presentar y va a saludar al público y va a también introducir la temática que hoy día estamos conversando. Bienvenido, Vicente.
4: Muchas gracias, profesor. Hola, muy buenas. Yo soy Vicente Pérez y estoy muy contento de estar aquí hoy día con ustedes, con todos mis compañeros, con el profesor. Y quisiera agregar que aquí mis compañeros dieron en el clavo, porque aquí en Educa, Muévete y Moviliza queremos dejar en claro que el embarazo no es una enfermedad. Mucha gente cuando ve a una mujer embarazada la trata como si estuviera enferma, o la misma mujer embarazada se comporta como si estuviera enferma, y esto no es así, no es una enfermedad. Es un proceso natural donde el cuerpo cambia, se transforma, se adapta, pero no es una enfermedad, es completamente natural. Pero claramente que esto no quiere decir que no tengamos cuidado, no tengamos claro, un cuidado extra al momento de realizar cualquier tipo de ejercicio o actividad física. Obviamente siempre con la supervisión, ojalá, de algún profesional, pero nunca hay que limitarse a realizar cualquier tipo de deporte, ejercicio o actividad física.
1: Sí, súper súper importante lo que plantean. Yo creo que para partir es muy, muy clave entender el concepto que hoy día nosotros queremos transmitir. Lo estamos haciendo con mucho respeto, desde la mirada más masculina y teórica quizás, porque no tenemos ninguna mujer en el panel, ya lo dijimos al inicio del programa, pero estamos hablando con datos duros, con datos científicos, de lo que hoy día se está recomendando. Y es muy importante entender que el movimiento, que la actividad física, que una dosis adecuada con la debida asesoría en complemento con el tratamiento médico, con la indicación médica ginecológica, obviamente vamos a tener muchos beneficios en la calidad de vida y muchos beneficios no solamente en la mujer embarazada, sino que en esta vida que está partiendo, que se está formando desde el punto de vista musculoesquelético, metabólico y muchos otros ámbitos que se están formando, que obviamente también se van a ver beneficiados con el movimiento y con la actividad física.
3: No, claro, y como bien dice usted, profesor, el problema es que el miedo a moverse viene de años y años de creencias y frases que se repiten a lo largo del tiempo, como por ejemplo, no subas escalera, mejor quédate acostada, no levantes los brazos, y estas frases, aunque pueden tener una buena intención, al final de cuentas termina generando miedo y ese miedo inmoviliza. Esto hace que muchas mujeres dejen de hacer cosas que su cuerpo podría hacer perfectamente. Entonces, solo por temor a dañar al bebé, cuando en realidad ese cuerpo está adaptado para el movimiento.
4: Exactamente, Jonathan. Hoy, por ejemplo, hoy por hoy sabemos que la Organización Mundial de la Salud recomienda a todas las mujeres embarazadas, bueno, no tan solo a las mujeres embarazadas, sino que al público en general, a todo el mundo, a realizar un mínimo de 150 minutos de actividad física a la semana, lo que equivale más o menos a 30 minutos de caminata durante 5 días a la semana. Lo cual no es nada, no se necesita ni gimnasio, ni herramientas, ni máquinas, nada. Solamente las ganas de hacerlo, de realizarlo y simplemente eso.
1: Lo hemos comentado en cada uno de los programas, las recomendaciones nacionales e internacionales, tal como lo decía muy bien Vicente, están establecidas por expertos y se llegó a esa cifra porque esa es la cifra que genera efectos positivos para la salud de la persona. Estamos hablando de actividad física, recuerden, en algunos capítulos anteriores diferenciamos lo que era actividad física, ejercicio físico o deporte. Actividad física se entiende como cualquier actividad de la vida diaria, simple, rutinaria, que queme algún tipo de caloría y que signifique un gasto calórico, como por ejemplo irse caminando a una velocidad X determinada, subir y bajar escaleras, hacer actividades de la vida diaria, hacer actividades domésticas, bailar, salir a correr eventualmente a un ritmo tranquilo y reposado. Todo eso es ejemplo de actividad física y aquí estamos hablando de 150 minutos de actividad física. Y esto es importante, lo decíamos. Tiene beneficios en la mujer, tiene beneficios en este nuevo ser que está formando. Y por eso es importante y me gustaría que profundizáramos en torno a esto sobre la importancia que tiene la actividad física en el embarazo.
3: La actividad física durante el embarazo es fundamental, no solo para mantener la salud general de la madre, sino que también para ayudar al cuerpo a adaptarse mejor a todos los cambios que está viviendo. Por ejemplo, cuando una mujer embarazada realiza actividad física regularmente, siempre con el visto bueno del médico, por supuesto, mejora su fuerza y la tonicidad muscular. Y esto no es menor porque mientras el cuerpo cambia, los músculos tienen que estar preparados para soportar más peso y mantener una buena postura, e incluso para enfrentar mejor el momento del parto. También ayuda a prevenir cosas súper comunes como la trombosis en las piernas, por ejemplo, que no es nada más ni nada menos que cuando la sangre queda estancada por estar mucho tiempo acostada o sentada. También se pueden evitar o reducir las varices y esos molestos dolores de pierna o espaldas que sufren las embarazadas, especialmente los últimos meses de embarazo.
1: Perfecto. Hay todo un cambio, ya lo plantearon inicialmente, hay un cambio no solamente desde el punto de vista metabólico, sino que también hay un cambio.

mujeres embarazadas que relatan tener mucho dolor de espalda. Y una de las razones es que, claro, efectivamente todo se traslada hacia adelante, hacia anterior, alrededor de la zona abdominal, y esto va a generar un cambio. Y ese cambio va a generar repercusiones en los músculos, en los tendones, en los ligamentos a nivel músculo esquelético. Estamos llegando al final del primer bloque, así de rápido ha pasado este primer bloque, un bloque donde básicamente, si lo podemos resumir, estamos planteando que la nueva mirada del embarazo plantea que es necesario el movimiento. Obviamente hay contraindicaciones, hay algunas mujeres que tienen algunos problemas, que padecen algunas enfermedades o que tienen enfermedades de base. Hay embarazos que son por naturaleza riesgosos, por lo tanto ahí sí tenemos que guardar todas las medidas necesarias y ahí tenemos que ser conservadores. Pero en el resto de los casos la actividad física está recomendada, está indicada desde el día 1 en adelante hasta el último día, se puede. Y eso es lo que queremos hoy día, como muy bien lo planteaba Jonathan y nuestros dos Vicentes, Salazar y Pérez, que es importante sacarnos esos mitos, desprendernos de esos mitos y tener una mirada distinta donde la actividad física va a ser importante. Hemos llegado al final del primer bloque, la música va a ser importante y hay una canción muy especial que es de los fabulosos Cadillac, Vos Sabés. Educa, muévete y moviliza.

Muy bien, estamos de vuelta después de esa significativa canción, cambiando el olor de las mañanas, dice, con tu llegada. Todo cambia, obviamente. Es un cambio familiar, un cambio para la mujer, un cambio para la familia, y un trabajo no menor, con una dedicación no menor. Así que estamos tratando de apoyar, tratando de entregar información reciente, fresca.

0: metodológicamente o de una manera muy didáctica, comprensible para todos los que nos escuchan hoy día. Lo estamos haciendo con mucha seriedad, con mucha responsabilidad, y como lo dije en el bloque anterior, entendiendo que en el grupo de trabajo de hoy no hay ningún hombre, que también es un tema no menor, el azar hizo que en este grupo existiera solamente hombres, y obviamente, claro, es una mirada distinta desde lo teórico, y lo hacemos, insisto, con mucho respeto, con mucha humildad y también con la mayor de la seriedad para que esto sea muy provechoso para cada uno de ustedes. Para iniciar una conversación con un tema importante. Y una conversación, por ejemplo, para entender cuáles son esos beneficios específicos que tiene la actividad física para la mujer, Vicente Salazar. Cuéntanos, por favor.
1: Bueno, la actividad física en el embarazo es muy beneficiosa, ya que esto mejora la salud cardiovascular y la resistencia física, lo que ayuda y facilita en el trabajo del parto, que es bastante importante. También ayuda a controlar el aumento de peso y a tener una mejor forma física adecuada. También alivia los dolores comunes del embarazo, como dijo mi compañero Jonathan, como puede ser el dolor de espalda o la hinchazón en el cuerpo. Disminuye el estrés, la ansiedad. Promueve un sueño más reparador, o sea, la mujer descansa más, y eso es bastante importante para las labores diarias o sus hábitos. Y también algo muy común que pasa hoy en día es que disminuye la depresión postparto, que varias mujeres sufren después de largos meses, largo estrés, largos cuidados, la depresión postparto. Entonces toda la actividad física beneficia a estas cosas y son muy importantes saberlas y aplicarlas también.
0: Perfecto. Interesante entender esos beneficios, entender también todos los cambios que ocurren en la mujer. Hay un crecimiento importante del útero que, imagínense, pasa de pesar unos 70 gramos a más de un kilo al final del embarazo. También hay un aumento, lo que decíamos en el bloque anterior, del volumen abdominal. El vientre se expande progresivamente desde el segundo trimestre y eso hace que afecten algunas situaciones que tienen que ver con la postura. Por lo tanto, es importante considerarlo. Aumenta el volumen sanguíneo, obviamente, porque el feto tiene más requerimientos, la placenta tiene requerimientos, y eso tenemos que considerarlo. Disminuye la presión arterial y esto puede dar la sensación de mareo, una sensación de náusea, de vómito, de mareo. La frecuencia cardíaca es más alta, el corazón trabaja más rápido. Por lo tanto, hay que tener ciertas consideraciones y de ese punto de vista tenemos que tener ciertas precauciones, sobre todo cuando realizamos actividad física durante distintas etapas del embarazo. Respecto a eso, Vicente, nuevamente, ¿qué podemos acotar?
1: Bueno, como dijo usted, es importante saber los beneficios, pero también las precauciones antes de empezar. Primero que todo, cuando una mujer decide realizar cualquier actividad física o ejercicio, es importante consultar al médico antes de, para ver un poco cómo está su estado físico, con qué intensidad puede realizarla. Lo más importante es ir con un profesional y que sepa del ámbito. También hay que tratar de evitar el sobrecalentamiento corporal. Para esto hay que mantenerse hidratado siempre, post o pre-ejercicio. También hay que saber escuchar el cuerpo. Por ejemplo, cuando una mujer realiza cualquier actividad o ejercicio físico muy intenso, saber cuándo parar, cuando le llegan mareo, fatiga, alguna lesión muscular, lo que puede causar algún peligro en el embarazo, y eso es lo que obviamente se debe tratar de evitar. Y lo más importante es evitar al 100% los deportes o actividad física de alto impacto o de contacto. Lo ideal sería realizar alguna actividad que sea fácil, que sea no de tan alta intensidad, como podría ser la yoga, la natación, algo más para relajarse y no tanto ver el aumento de masa muscular o otros tipos de cosas.
2: Sí, bueno, para complementar un poco lo dicho por mi compañero aquí, Vicente Salazar, también es importante agregar que hay que evitar realizar cualquier tipo de actividad o ejercicio físico en climas calurosos y no realizar actividades acostadas boca arriba durante el segundo y tercer trimestre, ya que esto puede afectar negativamente a la circulación sanguínea.
0: Perfecto, interesante esas temáticas. Hay que entender que durante el embarazo hay hormonas que aparecen y que son necesarias para llevar todo el proceso. Y una de ellas está asociada al sistema musculoesquelético y es la relaxina. ¿Qué hace esta hormona? Afloja los ligamentos, los pone mucho más elásticos con el único objetivo de preparar el cuerpo para el parto. Y esto inevitablemente podría causar, por ejemplo, problemas de inestabilidad o dolor a nivel de caderas o de pelvis. Por lo tanto, ese es un tema que hay que considerar. Por eso, claro, ¿es indicada la actividad física? ¿Es indicado el deporte? Sí. ¿Es indicado el ejercicio físico? Sí. Pero tenemos que tener ciertas consideraciones. ¿Cuándo no está indicado? Cuando hay un embarazo de riesgo y cuando hay una indicación médica que dice que la persona debe estar completamente en reposo. Y eso a veces ocurre. Hay algunas enfermedades que se gatillan durante el embarazo y que obviamente requieren de reposo en este caso. Bien, continuamos con este programa. Y Jonathan, tenemos un elemento importante. Decidimos hacer actividad física, estamos en el gimnasio haciendo actividad física. ¿Qué consideraciones, qué es importante que desarrollemos durante esta realización de actividad física? Sería importante que nos puedas comentar para todo el público que hoy día nos escucha.
3: Bueno, aunque siempre hablamos de los beneficios de moverse durante el embarazo, también hay momentos en los que el cuerpo da señales claras de que hay que parar. Por ejemplo, si una mujer embarazada empieza a tener sangrado, eso ya es motivo suficiente para suspender la actividad y consultar al médico. Lo mismo ocurre si aparece dolor abdominal fuerte con o sin náuseas, o si tiene contracciones dolorosas e irregulares, como si el cuerpo se estuviera preparando para el parto antes de tiempo. También hay señales más generales que no hay que ignorar, como dificultad para respirar antes de comenzar el ejercicio, mareo, sensación de desmayo, también dolores de cabeza intensos o dolor en el pecho. Todo esto puede indicar que algo no está bien y es mejor detenerse. Otra cosa importante es que si hay pérdida de líquido, como si se estuviera rompiendo la fuente, es decir, si la mujer nota una salida de fluido sin razón aparente, también es una señal de alerta. En ese caso hay que tener la actividad física de inmediato y, como mencioné anteriormente, consultar al médico de urgencia. Y por último, pero no menos importante, si siente dolor o hinchazón en una pierna, especialmente en la pantorrilla, o una debilidad muscular que le impide mantener el equilibrio, también es una señal de alerta. Bueno, lo importante es que todas estas situaciones no son normales durante el ejercicio. Si aparecen, hay que parar de inmediato y consultar con un profesional, porque moverse hace bien, pero nunca a costa de la salud de la madre ni de la del bebé.
0: Súper, muy interesante todo lo que planteas, y obviamente hay señales que tenemos que escuchar. Y son señales que, ojo, son extrapolables a cualquier persona en todo el ciclo vital. Si hay dolor, obviamente eso es un indicador de que algo no está bien. No es normal moverse con dolor, por lo tanto debiésemos consultar al médico. En el caso del embarazo es obvio que lo tenemos que hacer. Sangramiento. No es normal que uno tenga sangrado cada vez que realiza algún tipo de actividad física. Obviamente, si esto lo extrapolamos al embarazo, inevitablemente tenemos que consultar. Por lo tanto, sí, hay que aplicar mucho sentido común y desde ese punto de vista hay que tener la asesoría de su médico. Cada embarazada tiene su ginecólogo o ginecóloga de cabecera y obviamente tiene un médico de control. Por lo tanto, frente a eso, es súper importante entregar toda la información de manera oportuna. Siempre es bueno la hidratación durante la actividad física, es bueno hidratarse, ¿no es cierto? Mantenerse activo, preparado, con una botellita de agua, es súper importante. Y desde ese punto de vista nos vamos a ahorrar cualquier tipo de problema. Ya entramos al mundo de la actividad física, pero subimos un peldaño y queremos llegar a hacer ejercicio físico. Recuerden que el ejercicio físico es algo más sistemático, más organizado, más planificado, con secuencias, con progresiones, de manera continua, eventualmente con cargas externas. ¿Es seguro esto en el embarazo, Vicente?
2: Sí, siempre y cuando se realice la actividad o el deporte o el ejercicio físico correspondiente. Por ejemplo, hay muchos ejercicios físicos que son beneficiosos para realizar durante el embarazo. Unos pocos pueden ser la natación, que te alivia la presión en articulaciones y en la espalda. También te controla el peso y reduce la hinchazón. También tenemos el ciclismo, que mejora la resistencia cardiovascular sin mucho impacto en las articulaciones por la posición en la que se realiza. Tenemos trabajos aeróbicos de bajo impacto, la yoga, que mejora la flexibilidad y ayuda a la relajación. Tenemos correr, que mejora la resistencia cardiovascular y la resistencia física. Trotar, que mantiene activa la musculatura de las piernas, caderas y abdomen, lo cual es vital. Entrenamientos de fuerza, obviamente con supervisión y la planificación de un profesional. O simplemente caminar. Aquí, como mencionamos anteriormente, caminar puede ser una actividad física sencilla, básica, simple, pero es esa simplicidad la que la convierte en una actividad tan valiosa, tan poderosa, ya que no se necesita ningún tipo de material para poder realizarla. Y además, los beneficios que trae el caminar son muchos. Unos pocos pueden ser que mejora la resistencia física, fortalece el corazón, fortalece los pulmones, aumenta la flexibilidad y la fuerza muscular, etc. Y uno puede creer que estos beneficios tan solo sirven para el día a día, que sí, obviamente sí, pero también sirven para prepararse de manera óptima para el momento del parto, ya que nos ayuda a tener un cuerpo mucho más flexible, mucho más resistente, y esto al momento del parto marca una gran diferencia. Es por eso que aquí en Educa, Muévete y Moviliza, recomendamos a todas las mujeres embarazadas a realizar un mínimo de 30 minutos de caminata diaria.
1: Y a veces se le quita la importancia a lo que es el caminar. A veces puede marcar la diferencia el ir a comprar caminando, el ir a donde el vecino caminando, no siempre usar el auto o otro sistema de transporte. Y es muy importante, muy beneficioso, ya que es muy sano a la larga y es muy común. Se hace muy bien en el hábito diario, en ir al colegio, en ir a buscar a los hijos, en ir a comprar la fruta, la verdura. Entonces es importante saber que el caminar y el realizar todos los deportes que indicó mi compañero son igual de importantes y son igual de beneficiosos.
0: ¡Súper! Me parece muy interesante la forma en que están abordando esta temática, con mucha seriedad, con mucha responsabilidad, desde la teoría, pero con mucho compromiso también, y eso es importante. Llegó el momento de finalizar el segundo bloque, llegó el momento de dar gracias a la vida. En Educa, Muévete y Moviliza suena Violeta Parra con este himno mundial. Gracias a la vida.

0: Bueno, ya estamos de vuelta después de la pausa musical, agradeciendo a la vida, dando gracias. Y tenemos algo que contar. Mi compañero aquí, Vicente Pérez, tiene algo, una pregunta muy importante que realizarles.
1: Sí, bueno, volviendo un poco al tema que tocamos antes de la pausa, quisiera yo hacerle unas preguntas aquí a mis compañeros, el cual está relacionado con el tema anterior, y es que si ustedes tuvieran a su madre, a su pareja o a su hermana aquí, como en el caso de mi compañero Vicente Salazar, ¿qué ejercicio o actividad física le recomendarían realizar? Yo por mi parte lo tengo claro, yo le invitaría todos los días a caminar un mínimo de 30 minutos en cualquier tiempo del día que tengamos libre los dos.
2: Yo creo que si tuviera que elegir una actividad, igual le diría que saliera a caminar, ya que caminar es una actividad bastante simple y cotidiana, que yo siento que se sentiría cómoda haciéndolo, aparte que no tendría que hacer mucho esfuerzo y le sumaría mucho, la verdad.
0: Sí, igual me sumo a las palabras de mis compañeros. Lo más importante es salir de la rutina, que como familia, yo en mi caso, acompañarla, motivarla y también darle saber que es bastante importante no sacarla de su rutina porque está embarazada. Entonces la invitaría a panoramas, obviamente no peligrosos, de baja intensidad, familiares en ese caso, y invitarla y motivarla, como dije. Es bastante importante y yo creo que no se le da tanta esa importancia. Siempre se le da el cuidado, el estar en la cama, estar descansando, estar en reposo. Entonces yo le recomendaría salir, dar una vuelta y que todo eso sea beneficioso en el futuro para el bebé.
1: Excelente respuesta, muchachos. Bueno, cambiando de tema, ya hablamos sobre los deportes, ejercicios, actividades recomendables para realizar durante el embarazo. Ahora pasemos con lo que no es recomendable realizar durante la etapa del embarazo. Bueno, lo no recomendable podemos encontrar el paracaidismo, el submarinismo, los deportes de contacto físico, como pueden ser, por ejemplo, el fútbol, el básquet o el boxeo, o también todo tipo de deporte que presente un alto riesgo de caerse o golpearse en la parte del abdomen, como pueden ser en el esquí, en el surf, en la equitación, en la gimnasia, etc. Estas actividades pueden afectar negativamente el desarrollo del embarazo y es por eso que aunque algunas actividades puedan parecer emocionantes, divertidas o quizás ya las realizábamos antes del embarazo, es recomendable priorizar la salud de la madre, del bebé y ojalá no realizarlas. Chicos, respecto a este mismo tema, les tengo otra pregunta. ¿Ustedes creen que si la mujer realizaba alguna de estas actividades antes del embarazo, debe eliminar la actividad completamente de su rutina?
2: Yo creo que si antes realizaba actividad física vigorosa, yo creo que debería dejarla de lado por un tiempo, aunque sepa y se maneje en el tema, digamos, tenga experiencia y todo. Pero yo creo que es mejor darse un tiempo sin hacer ese tipo de ejercicios bruscos, por decirlo así. Es mejor tomar opciones más seguras, como mencionó Vicente delante. Ejercicios más seguros como la yoga, la natación, por ejemplo, en vez del boxeo, el fútbol, el básquet. Intentar evitar todos esos deportes que son como de roce y pueden afectar el embarazo y también se puede caer, puede afectar la zona del abdomen, entonces yo creo que es mejor evitarlo.
0: Sí, hay muchos casos en que la mujer cuando queda embarazada, cuando ya está esperando a su bebé, ya tiene una trayectoria deportiva, ya sabe lo que es el entrenar, ya sabe lo que es la rutina, el alimentarse, y igual se entiende que es muy difícil dejar esa vida diaria, esos hábitos deportivos, de actividad física, y cuidarse igual se deja de lado, no se le toma la importancia. Pero más que nada tienen que verlo a futuro, tienen que verlo a futuro, tienen que ver y cuidar el bienestar del hijo y que después del embarazo volver con más fuerzas a realizar la actividad física. Entonces se le llama a cuidarse, a dejar de lado un par de meses su rutina, su deporte que practica. Entonces hay que saber eso también.
3: Súper interesante el tema que están tocando y aquí obviamente todo va a depender de la condición física previa, obviamente, de la condición física actual, va a depender del tipo de embarazo. Hay embarazos que no tienen riesgo, hay embarazos en una mujer que ha hecho entrenamiento funcional o CrossFit previamente, que no tiene ningún tipo de alteración, ningún tipo de problema, ningún tipo de enfermedad. Obviamente, sí podríamos continuar, obviamente con algunas adaptaciones que son propias de la condición actual. Va a ser difícil colocarse una barra y hacer algunos ejercicios con barra que pasen por la zona abdominal. A lo mejor eso los podríamos limitar. Ahora, ¿cuándo hay problemas? Cuando el embarazo es de riesgo. Y cuando hay una recomendación médica que diga, ¿sabe qué? Usted va a tener que tener ciertos cuidados y no va a poder volver a hacer la actividad que hacía previamente. Yo creo que ahí tenemos que tener esas consideraciones. Cada embarazo es distinto. Si respetamos los principios de individualidad, por ejemplo, que tienen que ver con la preparación física, todas las mujeres son distintas y todos los embarazos son distintos. A lo mejor una mujer en un embarazo con su primer hijo tuvo muchos problemas y a lo mejor en el segundo embarazo no va a tener ningún inconveniente. Por lo tanto, hay que estar claro, informarse bien. Las personas que asesoran a la mujer embarazada, por ejemplo, algún profesor o profesora de educación física, va a tener que hacer una muy buena evaluación, o, va a tener que recopilar mucha información para tomar la mejor decisión y sobre todo para encontrar la dosis de esfuerzo físico adecuado para cada persona. Lo que sí tenemos claro es que el embarazo no es una enfermedad por naturaleza, salvo algunas excepciones donde hay complicaciones y hay embarazos más críticos. Y eso yo creo que tenemos que saber identificarlo.
0: Bueno, tiene razón, profesor, en lo que dice, ya que hay que saber dar la dosis diaria de ejercicio, saber modificar la rutina, saber priorizar el descanso entre ejercicio, no ir muy de lleno, así entrenar 3 días seguidos. Saber modificar su vida diaria con la actividad física. Y es que esto después se convierte en un hábito. ¿Quién sabe que una mujer que empezó a realizar actividad física por el embarazo le queda gustando y queda acostumbrada a la vida deportiva? Puede dedicarse a algún deporte, a alguna disciplina. Y eso puede cambiar por tratar de cuidar la salud y el bienestar de su hijo.
1: Efectivamente, Vicente. Sabes que la actividad física y el ejercicio físico es primordial para la vida. Y abordando lo que decías tú también, este hábito de realizar actividad o ejercicio físico o algún tipo de deporte, si se realiza de manera constante, óptima y con responsabilidad, puede llegar a cambiar una vida. ¿Y qué mejor que una vida de una mujer embarazada? Ya que le implementa ese hábito a su hijo o hija y esto le va a ayudar para su vida entera. Bueno, chicos, pasando un poco con las consideraciones importantes a ver en el embarazo, Vicente, ¿tienes algo que agregar?
0: Bueno, sí, como dije anteriormente, existen varias consideraciones importantes que hay que saber antes de realizar algún ejercicio, alguna actividad física. Como dije anteriormente, hay que saber ir a consultar al médico antes de realizar o modificar cualquier rutina. Más que nada para saber un poco la intensidad, el peligro, si está apta técnicamente. También, como dije, adaptar el ejercicio a cada mujer, porque cada mujer es distinta biológicamente, físicamente. Hay que tratar de adaptar la actividad física con día a la semana, intensidad, tiempo y todo el tema. También tratar de evitar actividades de alto impacto, como hemos dicho en todo el programa. Beber abundante agua y saber hidratarse, porque es importante para la salud. Saber escuchar al cuerpo, no realizar ejercicio de alta intensidad y priorizar el descanso, que esto igual ayudará y complementará todo lo que dije anteriormente.
1: Bueno, para complementar un poco lo que decía aquí mi compañero, también recomendamos optar por prendas cómodas y con calzado que brinde buen soporte, ya que esto ayuda a prevenir lesiones y nos hace sentir mucho más cómodos al momento de realizar cualquier tipo de actividad física.
2: Bueno, yo me quería detener en el punto de beber abundante agua, ya que tomar líquidos mientras se realiza actividad física siempre ha sido importante, pero cuando una mujer está embarazada y realiza actividad física es más importante todavía beber agua. ¿Por qué? Porque durante el embarazo el cuerpo de la mujer sufre muchos cambios y uno de ellos es que aumenta el volumen de la sangre en el cuerpo. Entonces, si además está haciendo ejercicio, el cuerpo necesita más agua para poder regular funciones básicas, como la temperatura y la circulación de la sangre. El no tomar suficiente líquido puede provocar deshidratación y eso puede llevar a un aumento de la temperatura corporal. Y esto puede ser peligroso tanto para la madre como para el bebé. Otro punto importante igual es que la embarazada no debería esperar a tener sed para tomar agua, ya que la sed es una señal tardía. Cuando la persona siente sed es porque ya empezó a deshidratarse. Y esto podría ser peligroso para la madre como para el bebé. Entonces la recomendación es tomar agua antes, durante y después del ejercicio, incluso si no se siente sed.
3: Perfecto. Perfecto, ya estamos llegando al final de este interesante programa donde desde la teoría hemos compartido una gran cantidad de información. El sentido común es importante. Si hay sangrado, si hay dolor, si hay algún embarazo de riesgo con algún tipo de enfermedad, obviamente hay que parar y hay que consultar al médico. Si yo nunca he practicado actividad física, el embarazo no es el mejor momento e instancia para transformarse en una persona tremendamente activa. A lo mejor puedo partir desde lo más básico, ir aumentando progresivamente. Ahora, si previo al embarazo era una mujer activa, deportista, lo más probable es que no va a tener mayores inconvenientes. Por lo tanto, tenemos que estar atentos a esas señales. Las precauciones que ustedes plantean son muy importantes. El tema de la hidratación, el de escuchar el cuerpo, de estar pendiente de lo que está ocurriendo. Obviamente, hay deportes que hay que descartar de frentón. Lo planteaba Vicente hace un rato. Agregar el esquí, la equitación, el fútbol, las artes marciales. Caída libre. ¿Para qué me voy a tirar en Benji justo ahora? No, o en paracaídas. ¿Para qué? Evitar ese tipo de que nos dice el sentido común que no hay que hacerlo. Escuche su sentido común. Siempre es bueno caminar, nadar, el yoga, la bicicleta estática, el pilates adaptado. Obviamente nos van a traer buenos resultados. Y la recomendación está hecha. 150 minutos de actividad física moderada a la semana. Estamos llegando al final, le vamos a dar un espacio a cada uno, 30 segundos, para que hagan una reflexión final, un aporte final, alguna conclusión que ustedes tengan y que puedan compartir. Vamos con Jonathan, con Vicente Pérez y con Vicente Salazar para ir cerrando.
2: Bueno, este programa, esta instancia, fue fundamental, digamos, para darnos cuenta una vez más de lo increíble que es el ejercicio físico. Porque en realidad la actividad física no tiene edad para llevarse a cabo, digamos. Los niños, los jóvenes, los adultos mayores y también, como vimos hoy, las embarazadas. Lo más potente es que sus beneficios no se limitan solo al cuerpo, sino que también actúa a nivel emocional, mental, incluso social. Ayuda a reducir el estrés, mejora el ánimo, da más confianza y esto permite enfrentar la vida con otra energía de otra manera. Y eso en el caso del embarazo hace una diferencia bien grande, la verdad.
1: Bueno, también agregar que cuando se habla de embarazo se piensa solo en los controles médicos, en el peso, en la alimentación, pero se deja muy muy de lado lo que es la salud emocional, la salud mental, el movimiento físico. La gente suele dejarlo muy de lado y queda muy invisibilizado cuando la verdad estos temas son realmente importantes, relevantes, y la gente no le da la relevancia que se merece cuando son completamente esenciales. Y bueno, esperamos que esta información les haya servido, que hayan aprendido algo nuevo o que al menos hayan visto el embarazo desde otra perspectiva.
0: Muy buenas palabras de mi compañero Vicente y Jonathan. Yo igual me voy muy satisfecho de poder completar este programa y informar a toda la comunidad, a toda la ciudad, al país, sobre la importancia de la actividad física y su relación con el embarazo. Entonces estamos muy felices. Yo, por lo menos en mi caso personal, me voy derecho a la casa a informar, a tratar de dar el ejemplo y motivar. Así que muy agradecido y muy, muy contento.
3: Perfecto, estamos llegando al final de un nuevo episodio de Educa, Muévete y Moviliza, un proyecto radial liderado por los estudiantes de Pedagogía en Educación Física de la Universidad de Los Lagos. Esta es la sexta temporada, estamos orgullosos de eso y queremos llegar a muchas temporadas más. Recuerden, todos los miércoles a las 16 horas en el 107.5 de su radio Universidad de Los Lagos. 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Estamos dando importancia a la actividad física en todo el ciclo vital y en todas las condiciones de vida. Esto es Educa, Muévete y Moviliza.
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5: Hola, les habla la profesora Ana Mujica de la Universidad de los Lagos. ¿Sabías que poner límites claros también es una forma de cuidar y educar? En la primera infancia, los límites ayudan a niñas y niños a comprender el mundo, sentirse seguros y a anticipar lo que se espera de ellos. Criar con afecto no significa ausencia de normas. Por el contrario, los límites entregados con respeto, calma y coherencia permiten que niñas y niños desarrollen autocontrol y confianza. Cuando los límites se explican, se sostienen con firmeza y se acompañan con empatía, dejan de vivirse con castigos y se transforman en guías. Así, las niñas y niños aprenden que los adultos están disponibles para cuidarlos, incluso cuando deben decir que no. La corregulación es clave en este proceso. Significa que, al comienzo, niñas y niños necesitan de un adulto que los ayude a regular sus emociones y conductas hasta que poco a poco pueden hacerlo solos. Gritar, amenazar o castigar genera miedo, pero no aprendizaje. En cambio, acompañar, explicar y contener enseña habilidades que servirán para toda la vida. Poner límites con cariño fortalece el vínculo y enseña que el respeto se construye desde la relación. Educar es guiar con amor y claridad. Esto es todo, hasta una próxima oportunidad.
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1: Es la hora 17. 18 minutos.

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2: Los nódulos de cuerda vocal son lesiones inflamatorias benignas que se dan en las cuerdas vocales con el transcurso del tiempo por un abuso y mal uso de la voz, como hablar o cantar a volúmenes muy altos, gritar o susurrar excesivamente, no beber suficiente agua, fumar y beber alcohol en exceso. Estas lesiones son más comunes en mujeres que en hombres en la población adulta, y sus principales síntomas son los siguientes: fatiga de la voz, voz ronca o cambios en la calidad de la voz, dolor o malestar al hablar, sensación de tener algo atorado en la garganta, aumento de esfuerzo al momento de hablar y dolor de cuello. Para el tratamiento de los nódulos, es importante visitar a un profesional otorrinolaringólogo o fonoaudiólogo para su diagnóstico e intervención. Cualquier duda, escríbenos a centro.fonoaudiologico@ulagos.cl.

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1: Es la hora 17:46.

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0: Hola, les habla la profesora Ana Mujica de la Universidad de Los Lagos. ¿Sabías que el juego es la principal forma de aprender en la infancia? A través del juego, niñas y niños exploran el mundo, expresan emociones y construyen conocimientos. Jugar no es solo entretenerse. Cuando juegan, desarrollan el lenguaje, la imaginación, la motricidad, la capacidad de resolver problemas y las habilidades sociales. El juego libre, especialmente, permite que niñas y niños decidan, creen reglas, se equivoquen y vuelvan a intentar. En este proceso aprenden a tolerar la frustración, a negociar y a confiar en sus capacidades. Muchas veces, el juego es visto como una pérdida de tiempo frente a actividades más académicas. Sin embargo, es justamente a través del juego donde se construyen las bases del aprendizaje futuro. El juego compartido con adultos también es fundamental. Cuando madres, padres o cuidadores se involucran, fortalecen el vínculo y envían un mensaje claro: tu mundo me importa. No necesitas juguetes costosos ni actividades complejas. Tiempo, presencia y disposición son suficientes. Valorar el juego es valorar la infancia y reconocer que aprender también puede ser una experiencia alegre y significativa. Esto es todo. Hasta una próxima oportunidad.
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1: Es la hora 18:33 minutos.

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1: El reflujo gastroesofágico es una condición en la que los ácidos del estómago se devuelven hacia el esófago, el tubo que conecta la boca con el estómago. Esto puede causar una sensación de ardor en el pecho, conocida como acidez, y puede ocurrir después de comer o al acostarse. El reflujo faringolaringio es otra forma de reflujo en la que los ácidos del estómago suben más allá del esófago y llegan a la garganta y la laringe. Cualquiera de estos pueden causar afectaciones en nuestra laringe y voz. Dentro de los síntomas encontramos sensación de cuerpo extraño en la garganta, disfonía o pérdida parcial de la voz, voz ronca, carraspera constante, tos sin estar resfriado, goteo postnasal. ¿Qué hacer para evitar el reflujo? Evita comer y beber al menos 2 a 3 horas antes de ir a dormir. Evitar los alimentos picantes y muy condimentados. Disminuir el consumo de café, té, bebidas gaseosas y alcohol. Reducir el consumo de cigarrillos. Incrementar la ingesta diaria de agua. Si sientes algún síntoma en tu voz relacionado con el reflujo, no dudes en consultar a un profesional especialista para su diagnóstico e intervención. 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
5: Es la hora 19:53.